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1: Es la 1:30.

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Solo cuando el último árbol sea cortado, el último pez capturado y la última gota de agua contaminada, nos daremos cuenta que no podemos comer dinero. Proverbio nativo americano. 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

Si siempre pones límites a todo lo que haces, físicamente o cualquier otra cosa, se va a reflejar en tu trabajo y en tu vida. No hay límites, solo hay estancamientos, y no debes quedarte ahí. Tú debes ir más allá de ellos.

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1: Nada es más valioso que este día. Goethe.

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Cuando ocurre algo malo, bebes para olvidarlo. Si ocurre algo bueno, bebes para celebrarlo. Y si no pasa nada, también bebes para que pase algo. Charles Bukowski.

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A veces sales de la cama en la mañana y piensas que no lo podrás lograr, pero te ríes por dentro porque recuerdas todas las veces que te has sentido de esa forma. Charles Bukowski.

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1: Son las 2:58.

0: Gracias.
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0: 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Son las 3:18.

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1: Son las 3:30.

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2: La disciplina es elegir entre lo que quieres ahora y lo que quieres más. Abraham Lincoln.

0: ¡Qué pedazo!
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2: No es lo que miras lo que importa, es lo que ves. Henry David Thoreau.

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1: 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Son las 4:19.

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0: 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Son las 6:19.

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Hola, saludos, ¿qué tal? Muy buenos días, sean bienvenidos, bienvenidas al Despertador Deportivo de Atlántico Radio. Es miércoles, día 10 de junio, donde, como siempre, vamos a comenzar con el programa deportivo más madrugador de Canarias. Recordándoles que pueden descargar nuestra aplicación para móviles, tanto para iOS como para Android, para que nos puedan llevar en su dispositivo de bolsillo a cualquier parte del mundo. 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Bueno, no ha podido ser. Derrota de la Laguna Tenerife. Analizaremos el partido en el día de hoy. Caí anoche en el Palau Blaugrana, perdón, por 100-67. Y bueno, pues hablaremos también en el día de hoy, en este miércoles, de la Unión Deportiva Las Palmas y demás cosas en este programa de Lucha Canaria también de Atlántico Deportes en Atlántico Radio. Hasta las 7 de la mañana contigo. Reciban un cordial saludo en nombre de todo el equipo de Berto Mata.

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1: Bien lo dicho, tenemos que hablar de baloncesto en el día de hoy. Lo tenemos que hacer de La Laguna Tenerife porque, como saben, el equipo que dirige Chus Vidorreta se enfrentaba ayer en semifinales, en el primer partido al mejor de cinco, al Barça en el Palau Blaugrana. Los catalanes han demostrado pues que no quieren ningún tipo de sorpresas en las semifinales por el título de la Liga Endesa. Parece que el conjunto blaugrana ha venido al primer partido con la lección aprendida de lo que le pasó al Real Madrid en los cuartos de final y no dio opción a la sorpresa. El resultado final, el comentado, Barça 100, La Laguna Tenerife 97, perdón, ojalá 97, 67 quería decir. Pues los tinerfeños no pudieron meter miedo en el cuerpo a un rival que lo tuvo claro, no dejó respirar en momento alguno al conjunto aurinegro. Con Fran Guerra convocado, La Laguna Tenerife se presentó en el Palau con la intención de dar una nueva sorpresa. Yebo salió como titular ante un Barça que, para evitarlas, comenzó con un 7-0 de parcial. Pero eso sí, La Laguna Tenerife reaccionó con un 2-9 de parcial para empatar precisamente la eliminatoria a 9, o en este caso el primer partido. La respuesta local llegaba con dos triples después de que el Canarias no parase su ritmo. 15-9 o, en el final de la primera manga, 19-11 para los blaugrana. Le costaba anotar a La Laguna Tenerife. Fue de estos partidos en los que te costaba mucho el ataque. Y además los aurinegros bordeaban el bonus con menos de 3 minutos jugados en el segundo cuarto. Vidorreta pidió el primer tiempo muerto. Los canaristas no se rindieron, pero el Barça no falló. Mayor diferencia al descanso, 46-27. De hecho, La Laguna Tenerife logró ponerse a 15 tantos, 5-2-3-7, pero la superioridad local continuaba siendo muy evidente en todos los aspectos del juego. El cuarto resultó un trámite en el que el Canarias, eso sí, hay que reconocerlo, no bajó nunca los brazos pese a haberse superado en todo momento. El 72-48 en el tercer cuarto era el fiel reflejo de lo que estaba ocurriendo en el parqué. Vidorreta volvió a parar el partido con un 76-52, nuevamente para que el castigo, digamos, no fuera excesivo. Lo peor en este tipo de encuentros, obviamente, son las sensaciones con las que se queda el equipo perdedor y, obviamente, pues en este no fue el mejor, la mejor sensación. Lo dicho, el 100-67 evidencia las diferencias entre uno y otro equipo ahora mismo. Pero el jueves, La Laguna Tenerife tiene en el mismo escenario una nueva oportunidad. La oportunidad de intentar ganar el segundo partido de la serie y traerla a Tenerife. Traerla a Tenerife el sábado. En el caso de conseguir ganar el jueves, pues se pondría 1-1 la serie. Y si el sábado a La Laguna Tenerife le da por hacer la machada también y ganar el partido, pues se pone la serie 2-1. Nadie dijo que esto fuera fácil. Pero si aquí hay alguien que no tiene nada que perder, esa es La Laguna Tenerife. El Barça tiene todas las de ganar y todas las de perder. La Laguna Tenerife solamente tiene las de ganar, porque de perder no pasaría aquí nada, vamos a decirlo de esta manera, porque no precisamente pensábamos que pasara de los cuartos de final ante el conjunto del Real Madrid. Así que, valga la redundancia en lo que digo, así las cosas, hay que esperar al jueves, ver qué pasa con La Laguna Tenerife y saber si en algún momento el conjunto aurinegro le puede pelear al Barça una nueva victoria. Si se la pelea y lo consigue, mucho que decir. Y si la serie se viene con 2-0 a Tenerife, ya saben que La Laguna Tenerife está obligado a ganar sábado y lunes para llevar otra vez la serie al quinto y definitivo partido a Barcelona. Lo vamos contando poco a poco, porque no es nada fácil. Y ahora, si me lo permiten, porque nos espera también la lucha canaria a la vuelta de la esquina de este programa, tenemos que hablar de fútbol. Y lo hacemos de la Unión Deportiva Las Palmas, que, como saben, va a afrontar hoy miércoles en fútbol una auténtica final en la Rosaleda, ante el Málaga. Porque los amarillos disputan el partido de vuelta del playoff de ascenso a Primera División en esta semifinal con la obligación de remontar el 0-1 encajado en el Estadio de Gran Canaria el pasado domingo. El encuentro, recuerden, se juega a las 8 de la tarde de hoy miércoles. El equipo de Luis García necesita ganar por 2 o más goles para clasificarse directamente a la gran final por el ascenso. Un triunfo por la mínima forzaría la prórroga, 0-1, 1-2, 2-3. Pero tampoco sería suficiente para los isleños en ella, porque en caso de empate en el marcador global al término de la prórroga, imagínense que todo continúa igual y no hay goles de Las Palmas, el Málaga avanza a la siguiente ronda, a la gran final, por haber terminado la fase regular en una mejor posición, superior a la de la Unión Deportiva. Recuerden que Las Palmas acabó quinta y que el Málaga lo hizo en cuarta plaza. Pues, por lo tanto, los amarillos llegan al choque tras caer por la mínima, con el tanto de David Larrubia, como recordarán, y después de no haber podido derrotar al equipo andaluz en ninguno de los enfrentamientos que se han disputado esta temporada. Ha perdido los 3 partidos ante el Málaga y no le ha marcado ni un solo gol. Ojalá se rompa esto. Y ojalá sea esta noche. Pues con una Rosaleda que va a presentar gran ambiente y también festivo en las gradas, el Málaga viene a priori lanzado tras tomar ventaja en la eliminatoria. Las Palmas tiene que buscar una remontada, podemos catalogar de épica, para mantener vivo el sueño de regresar a la máxima categoría del fútbol español. Repito, ojalá que la Unión Deportiva Las Palmas lo consiga, ojalá que pueda sacar el partido adelante y que lo haga de la mejor manera posible. Veremos lo que pueda hacer hoy, porque es el ser o no ser, el estar o no estar, el permanecer o no para la primera división la temporada que viene. Escuchamos a Luis García, a ver si son las declaraciones, las del técnico de la Unión Deportiva Las Palmas respecto al partido de esta noche.
0: Buenos días a todos. Muy bien, la verdad que, bueno, lo poco que hemos podido hacer, sobre todo recuperar con la gente que participó más minutos. Hoy tendremos también sesión de entrenamiento y ya a partir de ahí viaje. Pues bueno, preparados mentalmente para hacer un buen partido, para ganarlo, para ir con muchísima ilusión y a disputar esta semifinal del playoff. Pues convencidos de que somos capaces de darle vuelta a la eliminatoria.
1: Seguimos escuchando con más preguntas de los compañeros a Luis García sobre este partido de vuelta.
0: Ganar. Sabemos que ganando de un gol provocamos una prórroga, con lo cual ese gol puede ser el minuto 1, como puede ser el minuto 75, 80 o 96. Tenemos que ser conscientes de la dificultad. Tenemos enfrente un grandísimo rival en su casa, con una afición increíble, pero este equipo está muy preparado para poder competir bien, para poder ganar el partido y para poder dar vuelta a la eliminatoria y presentarnos en la final del playoff.
1: Miren que no es nada fácil. Las Palmas acaba de venir de descender de primera división, ha terminado en esa zona de playoff donde ha estado toda la temporada. Y bueno, pues ahora le ha tocado bailar con el Málaga, al que no le ha ganado, y esperemos, repito, que en la noche de hoy el equipo de Luis García, del técnico que estamos escuchando en Atlántico Radio, sea capaz de como mínimo empatar esa eliminatoria, forzar la prórroga y bueno, pues a ver si suena la flauta de poder marcar un gol más, ganar por 2 goles de diferencia al Málaga para intentar estar en la gran final por el ascenso a primera división. Obviamente el equipo se lo ha merecido.
0: Al contrario, a mí me genera más ganas todavía, porque son estadísticas, son números. Es cierto que no hemos sido capaces de, como dices, de ganarles ni de hacerles gol, pero todo eso me agita todavía más para buscar más soluciones, para intentar ayudar más al futbolista, para que el futbolista pues reconozca mejor las ventajas que podemos tener y tratar de ganar un partido que olvidaría todo lo anterior, esos 3 partidos sin ganar. Yo estoy muy, muy convencido de que somos capaces de hacerlo, porque tenemos un equipo que ha hecho muchísimas cosas bien a lo largo del año y vamos ahí a competir y a ganar el partido.
1: Obviamente no puede salir a por todas Las Palmas porque sabe que por delante el Málaga pues también tiene muchísimo potencial, pero es verdad que debe de salir sabiendo que el arreón del Málaga va a ser brutal nada más comenzar el partido y que el conjunto malagueño va a intentar marcar también su gol para que Las Palmas todavía lo tenga más complicado. Así que también con esta vicisitud juega la Unión Deportiva Las Palmas el partido de hoy a las 8 de la tarde, como digo, en la Rosaleda. Así que veremos cuál es la disposición táctica de Luis García.
0: Bueno, simplemente por cómo me han enseñado a vivir mis padres, mi familia, y a lo largo de toda mi carrera he jugado en muchos equipos, pero como la mayoría perdemos más que ganamos, con lo cual nos tenemos que levantar rápido de la de la adversidad y soy una persona siempre muy positiva, ya lo sabéis, independientemente de que pueda haber más corrientes negativas o que la sociedad hoy en día solo vaya a lo negativo. Yo considero que este equipo ha hecho muchísimas cosas bien. Ha hecho 73 puntos, es la segunda marca más alta desde que hay 3 puntos de la Unión Deportiva. Estamos en un playoff peleando por subir a Primera División. El equipo ha jugado partidos muy buenos, es el segundo equipo menos goleado, es el cuarto mejor visitante. Es decir, hay muchas veces que no hay peor ciego que el que no quiere ver. Y yo estoy feliz, estoy convencido, convencidísimo de que el equipo es capaz de darle la vuelta al marcador. Y a partir de ahí, con toda la ilusión, con toda la energía del mundo, porque es mi forma de vivir, lo vivo de esta manera y a mí eso no me... Las derrotas o los momentos difíciles, todo lo contrario, me da muchísima más fuerza y muchísima más gasolina para ayudar a los jugadores.
1: Pues ahí estaba Luis García, el técnico de la Unión Deportiva Las Palmas, en la rueda de prensa previa al partido. Vuelvo y repito que le enfrenta esta noche en la Rosaleda al Málaga Club de Fútbol. Ahora sí hacemos un alto en el camino. A la vuelta no se vayan, porque vamos a hablar de nuestro deporte vernáculo, de la lucha canaria.
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0: directo seguimos en Atlántico Radio para seguir hablando de más deporte, como saben ustedes, como comentaba en este miércoles, para hablar ya de nuestro deporte vernáculo, de la lucha canaria, porque bueno, a pesar de que no ha tenido demasiadas luchas, vamos a decirlo así, este pasado fin de semana, pues tenemos, como no puede ser de otra manera, que seguir contando toda la buena nueva de la lucha canaria en nuestra radio, en Atlántico Radio. Para ello saludamos a esta hora de la mañana a Tomás Delgado. Hola Tomás, ¿qué tal? Muy buena.
1: Buenos días, Berto.
0: ¿Qué tal estás? ¿Todo bien?
1: Todo bien, todo bien. Aquí con las noticias nuevas de la lucha canaria para tenerlos informados otra semana más a través de Atlántico Radio, y para mantenerlos informados, sí, decíamos, de todo lo que ha ocurrido durante el fin de semana, que ha sido mucho, pero también a la vez ha sido poco.
0: Efectivamente, mucho por la consecución de lo que ha habido, pero poco por las luchadas que han tenido lugar, ¿no?
1: Mucho por las luchadas que han tenido lugar y poco por la importancia que han tenido la mayoría de ellas, porque solo en una de las luchadas hubo una luchada muy importante. El resto de las luchadas no tenían interés, no había interés luchístico, salvo en una que comentaremos a continuación, pero el resto ha sido todo dentro de la normalidad y ha sido un trámite que hay que establecer porque es así, pero que no tenía influencia ninguna para la clasificación general.
0: Entendemos. Bueno, pues en tus manos está. Cuéntanos qué ha pasado este pasado fin de semana.
1: Bueno, te contamos. Lo más importante que ha pasado en el fin de semana, como hablamos siempre de la Champions League de la lucha canaria, lo más importante fue el Talamanca-Victoria, un encuentro donde el Talamanca y el Victoria decidían esa octava plaza que daba acceso a los cuartos de final de la Liga Disa Gobierno de Canarias, primera categoría. Y que, bueno, pues se resolvió con un resultado de 11 de 12 a 12, donde ambos equipos pues lucharon y hicieron todo lo posible para ocupar esa octava plaza, pero al final el Victoria necesitaba, valga la redundancia nuevamente, la victoria, y el Talamanca tenía con un empate. Todo eso debido a que el Victoria había sufrido una penalización de un punto en su encuentro frente al Gimbeque, porque no pudieron completar la alineación con luchadores senior y tuvieron que completarla con un juvenil de más. Por lo tanto, tenían esa penalización, salieron con 7 senior y 5 juveniles, cuando la competición, la normativa, marca que tienen que salir con 8 senior mínimo y 7 y 4 juveniles. Ellos salieron con 7, pues la reclamación de Gimbeque surgió de que no sepa que la querían porque iban a ganar la lucha igual, pero bueno, eso es problemas de comité, ahí no vamos a entrar.
0: Claro.
1: Y le quitaron un punto al Victoria, que fue el que necesariamente necesitaban para entrar en esos cuartos de final.
0: Efectivamente. Bueno, pues por lo tanto ya, como bien estabas comentando, los 8 equipos ya clasificados para los cuartos de final precisamente en la primera categoría.
1: Correcto, Berto, está muy al tanto de todo esto. Los 8 equipos de la Liga Disa Gobierno de Canarias ya están clasificados. El Almogarén, el Galdar, el Gimbeque, el Victoria, el Rosario de Tenerife, el Antigua, el Talamanca, y me queda alguno, ¿no? Yo creo que dije los ocho, pues están ya clasificados para esos cuartos de final, que los daremos próximamente, sí. Porque ahora mismo no tenemos delante la federación, está aún haciendo los emparejamientos, porque no lo sabemos ahora tampoco de memoria nosotros, porque no es fácil, porque es el primero, el mejor tercero del grupo BC se enfrenta al mejor tercero del grupo BC, es decir, el Sol. Grupos que son parecidos, no es primero con segundo con primero, ¿no?
0: Si me lo permites, Tomás, los tengo delante y te los voy a dar.
1: Ah, pues si los tienes delante, sí. Estás más espabilado que yo, porque yo me quedé dormido en esta semana con el tema ese. No que me quedé dormido, Berto, sino que simplemente...
0: Entendemos, claro que sí.
1: No, que simplemente la federación no tenía actualizada la página y nosotros no somos adivinos.
0: Claro, por supuesto.
1: Tenemos los datos y a veces pues llegan primero. Yo vi unos datos, te lo digo sinceramente, primero en páginas privadas que en páginas de la federación.
0: Ya,
1: pero ahora mismo no estoy en disposición, que no es tan importante por la semana que viene, como los emparejamientos van a ser para la otra semana, para después, eso, para el día 21, no teníamos problema en darlo la próxima semana. Pero te lo dejo a ti para que los comentes, y yo te comento los emparejamientos.
0: Eso es. Mira, el 20 de junio, que serán los encuentros de ida, van a medir, por una parte del cuadro, al tercer clasificado del grupo B, que ha sido el club de lucha Talamanca, ante el primer clasificado de la que ha sido la Unión Antigua. En este mismo grupo, el segundo clasificado del grupo C, el Almogarén, se va a enfrentar al segundo del grupo B, que ha sido el Unión Galdar. ¿Vale? Sí. El que gane, los dos que ganen se enfrentan, se clasifican, quería decir, para la final a cuatro. En la otra parte del grupo, el Club de Lucha Rosario, tercero del grupo C, se va a ver las caras con el Chimbesque de San Miguel, que ha sido primero del grupo B. Mientras que el Aridane, que ha sido segundo en el grupo A, se verá las caras con el Tegueste, que ha sido primero del grupo C. También los dos ganadores de estos encuentros se meten en esa final a cuatro y luego pues disfrutaremos de la gran final. Lo dicho, la ida el 20 de junio, la vuelta el 27. Siempre hablamos de fecha de domingo. Recuerden que todo esto cambia en viernes y en sábado también, ¿eh?
1: Muy bien, Berto, eso exactamente era lo que yo tenía, pero no lo tenía a mano para poderlo decir, pero como teníamos una semana entre medio para poder comentar todos esos resultados, esos encuentros, pues lo había dejado, no, lo tenía en el aire para poderlo comentar. Pero tú bien lo has dicho, yo la semana pasada comenté que podíamos tener una final a cuatro con cuatro equipos de diferentes islas y casi se puede dar, porque si se enfrentan dos de Tenerife y dos de Gran Canaria, ya tenemos uno de Gran Canaria en la semifinal seguro, uno de Tenerife en las semifinales seguro, y después van por distintos cuadros. Por lo tanto, te puedo comentar, y bajo mi opinión, que si Pedro Hernández, el pobre, el de, por la lesión que sufre o por la enfermedad que sufre, no se recupera, podemos tener un enfrentamiento en la final de Gran Canaria-Tenerife. No quiero dar más datos, todo el mundo lo sabe, pero yo no soy pitonizo ni adivino. Pero sí veo ahí las cosas favorables a Gran Canaria por un lado y a Tenerife por otro. Uh-huh. Que no eran los favoritos al principio, pero dadas las circunstancias que se dan y los cuartos, como son los emparejamientos en semifinales, pues se puede dar perfectamente una semifinal entre Gran Canaria y Tenerife. Todo eso depende de la lesión, de la recuperación de Pedro Hernández. Uh-huh. Sí está bien, porque la Antigua es un equipo que es a batir, pero sin Pedro Hernández, pues lógicamente es un equipo que merma bastante, aunque Jonay Matoso, pues un hombre de gran categoría, un puntal C que ha sido precisamente en la nueva clasificación nombrado puntal A, pero que ahora mismo pues estaría cojo, entre comillas, si Pedro Hernández no está presente en esos cuartos de final.
0: Bueno, veremos qué pasa. Lo dicho, a partir del 20 de junio analizaremos también esos encuentros de semifinales de los cuartos de final de la Liga Torneo DISA Gobierno de Canarias en esta nueva edición del año 2026. En base a esto intuyo que nada más que rascar, ¿no?
1: Efectivamente, ya está todo dicho, en base a eso ya están los cuartos de final previstos, y como tenemos una semana por medio, como dijimos, uh-huh, el próximo fin de semana podemos avanzar más sobre la lesión o la enfermedad de Pedro Hernández, vale, que si Pedro Hernández se recupera, pues puede ser un rival a batir. Y si no, pues está todo dicho. No está todo dicho, pero bueno, están las clasificaciones ahí, los enfrentamientos ahí.
0: Correcto.
1: Nada más en esta categoría, en primera categoría, Lisa de Gobierno Canarias, y solo resta ya el tema de los enfrentamientos de la competición Faro de las Palomas y del Noelia Cabrera de Infantiles, Selecciones Infantiles.
0: Pues todo suyo, lo dejamos en sus manos para que nos lo explique.
1: Nada, el pasado fin de semana se celebró en el Puerto de la Cruz la celebración, la competición de infantiles, de selecciones infantiles de Canarias, del Faro de Maspalomas y del Noelia Cabrera. Decirles que Noelia Cabrera no participó en la selección del Hierro porque no tenía luchadoras suficientes, y en el Faro de Maspalomas sí que se presentaron las seis selecciones de Canarias, de las Canarias, Palma, Fuerte Ventura, Lanzarote y el Diablo. Uh-huh. En cuanto a los resultados intermedios, pues bueno, yo creo que efectivamente las cuatro selecciones finalistas en las dos competiciones fueron las merecedoras de estar ahí. Gran Canaria y Fuerteventura, que cuentan con la mejor base actualmente, ahí no hay nada que rascar, todo el mundo lo sabe. La base de la lucha del área hoy mismo en Fuerteventura se está trabajando muy bien por el equipo comandado por el presidente de la Federación de Fuerteventura. En Gran Canaria, igualmente, por Enrique Rodríguez, pues se está trabajando muy bien con la base, y llegaron a la semifinal, a la final, en las dos categorías. En categoría masculina, pues muy, muy reñida la final, donde Fuerteventura ganó, donde Gran Canaria ganó por 13 luchas a 12, por un solo enfrentamiento. Y en la selección femenina, venció Gran Canaria con bastante facilidad frente a la selección de Fuerteventura, como decíamos. Por lo tanto, felicidades a la selección de Gran Canaria, también a los de Fuerteventura, por haber hecho ese gran papel en las finales, y también a las selecciones participantes, como no, que dieron un gran espectáculo durante todo el fin de semana pasado en el Puerto de la Cruz, desde el viernes hasta el domingo. Felicidades a todas las selecciones participantes y sobre todo a los dos ganadores y a los subcampeones, que fueron Gran Canaria en masculino y en femenino, y también Fuerteventura en masculino y femenino.
0: Bueno, efectivamente, hegemonía de Gran Canaria, ni más ni menos, en estos torneos que nos acaba de comentar Tomás, y en los anteriores en categorías inferiores, en cuanto a la lucha base se refiere también, porque Gran Canaria pues ha ido poco a poco, digámoslo de esta manera, arrasando. Y esto es bueno para la lucha canaria, el que no existan estas rivalidades, permítanme decirlo así, tontas, como existen en otros deportes entre Tenerife y Gran Canaria y demás, que nos tiramos siempre de los pelos. Aquí estamos para hacer las cosas bien, para aprender y sobre todo para que disfrute la lucha canaria y la lucha base canaria, que es muy importante para que puedan llegar a estos torneos de primera categoría. Tomás, ¿algo más que apuntar?
1: No, yo creo que lo que tú bien dices, que la lucha base está en buenas manos hoy en día, en manos de buenos gestores. Gran Canaria está haciendo una gran labor en la base, Fuerteventura igualmente, Tenerife igualmente, el Hierro y Lanzarote van prosperando adecuadamente, van muy para arriba, y el resto de luchadores están saliendo como espuma y resurgiendo de la nada para hacer de la lucha canaria, de nuestro deporte, un gran deporte. Dentro de poco, dentro de un par de años, veremos la solución y veremos a todas esas luchadoras, todos esos luchadores que serán los puntales de nuestra lucha canaria.
0: Efectivamente, a eso estaremos muy atentos. Tomás, como siempre, gracias por traernos toda la actualidad de la lucha canaria, ¿eh?
1: Nada, mi niño. Un saludo a todos los radio oyentes de Atlántico Radio, y nos escuchamos, Dios mediante, en una próxima ocasión. Saludos y buenos días.
0: Seguro que sí. Un abrazo grande.
1: Un abrazo.
0: Bueno, pues aquí nos ha traído la actualidad de la lucha canaria Tomás Delgado a esta hora de la mañana en este miércoles día 10 de junio. Hacemos el último alto en el camino y a la vuelta ya despedimos el programa en el día de hoy.
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0: Programa que despedimos ya en el día de hoy, en este día 10 de junio, en este miércoles, como siempre, a ustedes dándoles las gracias por haber estado al otro lado de la radio. Nos volvemos a escuchar próximamente y será el viernes. Gracias por estar ahí. Adiós.
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toda la vida esperando un cuento de hadas, viviendo una fantasía sin sentido. Es lo que decía Anastasia y eso ha cantado para ti y para mí hasta hora de la mañana en este Left Outside Alone.

Johnny Gill es uno de esos artistas que no solo cantan, sino bailan a la perfección. Con su gran sentido del ritmo, nos lanzó en los 90 este Rob You The Right Way.

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0: 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Son las 7 y 19 minutos.
5: A ellos no les importamos. Así empieza esta canción. Y ese mensaje cobró tanta fuerza que se convirtió en título de este otro éxito del rey del pop, Michael Jackson. They don't care about us.

es la canción perfecta para animarnos a dar el paso. Eso a lo que estamos dándole tantas vueltas. Pues ha llegado el momento de salir afuera a por ello. Te animamos y te anima la mismísima Diana Ross con su I'm Coming Out. ¿Qué más oportuno no puede ser? No.

0: tienes monedas y tienes valentía, lo tienes todo para moverte y usar la imaginación para sentirte especial. Eso cantaban Pretenders en este Rushing Rocket.
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0: ¿Quién no ha pintado un corazón de tiza en la pared? Pues esto fue motivo suficiente para que en los 80 Radio Futura regañaran a más de uno.
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era el sonido de D&C y ese amor secreto que deja su cepillo de dientes en casa de su amante, Toothbrush. Divertida la canción y el videoclip de este I'm Gonna Be de Proclaimers. 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
0: 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Son las 7:47.

Esta es probablemente una de las canciones más conocidas interpretada por Casey and the Sunshine Band, que le cantaba a la suerte de ser amado y la petición para que esa persona no se marche. Please

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0: 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Son las 8:19.

Esta sintonía, conocida, es uno de los sellos de identidad de la banda Red Hot Chili Peppers. El tema habla de soledad. Under the Bridge salió a la luz en el 91 y es uno de los más exitosos de esta banda americana. Además, fue versionado posteriormente por las All Saints y hasta por Carlos Santana.

como si de una película del oeste se tratara, llega la historia de Billy, contada por Phil Collins. Billy, don't lose my number, Billy, no pierdas mi número o no podré ayudarte, cantaba en los 80 este artista ya retirado.

no voy a demostrarte lo dura que puede ser una mujer, eso cantaba en los 70 Janis Joplin, a la vez que te entregaba un trocito de su corazón. Piece of my heart. Oh,

El primer disco de Rosana incluyó joyas musicales que le permitieron labrarse una carrera imparable que llega hasta el día de hoy, y todas ellas se cocinaron, como dice el tema, a fuego lento.

Qué bueno es contar con una mano amiga para acompañarnos en el camino de la vida. Y para recordarte que no estás solo, está aquí Philip Phillips con una canción con la que nos sentimos como en casa. Home.

Con una base musical repetitiva son muchos los secretos que revela aquí Post Malone, provocando un wow después de escucharlo. Wow, que también le da título.

Cicato Five fue un grupo japonés de pop. Sus canciones eclécticas y alegres se inspiran en los 60 y 70, estuvieron en activo 16 años y se disolvieron en 2001, dejando canciones como este Happy Sad.

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0: 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Son las 8 y 48 minutos.
1: Todos los nacidos después de los 80 hemos tarareado este If You Let Me Stay, que hoy hacemos sonar como nuevo de la mano de Sananda Maitreya.

Las traiciones en el amor ya existían en los 80 y las contaban con todo lujo de detalles, a través de temas como este compartido por Patti LaBelle y Michael McDonald, On My Own.

Excelsa composición de Kenny Humble y Leon Huff, interpretada por Lou Rawls, con letra cautivadora además de ritmo y música que te atrapa. Pues con este You'll Never Find Another Love Like Mine, nunca encontrarás un amor como el mío, viajamos hasta el 76.

Si a esta hora necesitas una canción de esas con mensaje positivo que te transmita compañía y ánimo para seguir adelante, solo tienes que quedarte con nosotros y disfrutar de este Follow Me de Uncle Cracker.

El sonido que llega por aquí de la mano de Old City nos gusta y mucho. Va a llenar las ondas de millones de luciérnagas que iluminarán el mundo Fireflies.

un artistazo que ha brillado mucho más en solitario que junto a su banda de siempre, los Take That, Robbie Williams llega con un deseo claro. Déjame entretenerte. Let me entertain you.

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0: 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Son las 9 y 16 minutos.
4: Lo que nos traen ahora Savage Garden es una sensación de libertad que buscamos cuando necesitamos escapar de una realidad, y The Animal Song es la canción perfecta.

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1: Ricky Martin fue un artista tan querido en nuestro país que también es normal que hiciera colaboraciones como la que hizo con La Mari de Chambao en este tema llamado Tu Recuerdo.

Desde Detroit llega esta rapera americana llamada Lizzo con un mensaje que todos debemos aplicar: divertirnos más y mirar por nuestro bienestar en este About Damn Time.

canción que habla de amor y de las necesidades que tienen las parejas a veces de más. Bebe Rexha, Jack Jones y este tema llamado Harder.

Guitarras potentes las de Avril Lavigne con este Scare Boy que llevó al éxito hace algunos años. Algunos críticos la llamaban la princesa del pop punk y no se equivocaban. De hecho, más de 20 años después goza de una buena reputación musical.

Son las 9:42. Muchas soñaban con ser la chica del videoclip a la que Michael Jackson cantaba en este The Way You Make Me Feel.

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7: Probablemente ella esté ahora en ese lugar que tantas veces describió a través de esta canción. Es Olivia Newton-John viajando hasta Xanadu.

Hace varias décadas, The Doobie Brothers lanzaban esta pregunta al aire. Sin amor, ¿dónde estarías ahora? Momento de reflexión con Long Train Running.

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1: Las Nancy Rubias han dado grandes canciones, con Mario Vaquerizo al frente en este Me Encanta.

instrumentación de este Corner of the Earth sorprendió a la vez que conquistó una vez más a la crítica y al público. Son Jamiroquai.

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1: Buenos días, hacemos un repaso de la actualidad de Canarias en Atlántico Televisión. Un ciclista de 65 años se encuentra en estado crítico tras sufrir una caída este martes en la zona de Lomo La Olla, en el municipio tinerfeño de San Miguel de Abona. El servicio de urgencias canario lo atendió y estabilizó en el lugar antes de trasladarlo al campo de fútbol cercano. Desde allí, un helicóptero medicalizado lo evacuó al Hospital Universitario de la Candelaria. También participaban un médico de atención primaria en el acto y la policía local. Dos agentes de la Policía Nacional han evitado una tragedia en el puerto de La Cruz al rescatar a un joven de 27 años con una profunda herida en el cuello. Tras recibir el aviso de un amigo, los policías derribaron la puerta de una vivienda utilizando un extintor y lograron contener la hemorragia hasta la llegada de los sanitarios. El herido fue trasladado de urgencia al Hospital Universitario de Canarias, donde fue intervenido quirúrgicamente. Momentos de tensión, además, en una panadería de Arucas, en Gran Canaria. Dos encapuchados irrumpieron en el establecimiento y amenazaron con una pistola a una empleada para exigirle la recaudación. Los asaltantes lograron llevarse el dinero de la caja y huyeron del lugar. La Guardia Civil ha abierto una investigación para identificar y localizar a los autores del robo, mientras se analizan las imágenes de las cámaras de seguridad y otros indicios recopilados. La Audiencia Provincial de Santa Cruz de Tenerife ha condenado a 2 años de prisión a un hombre sorprendido con 320 euros en billetes falsos en su vehículo. Los agentes localizaron el dinero durante un control en La Laguna y los informes periciales determinaron que había sido fabricado por el propio acusado. El condenado reconoció los hechos y alcanzó un acuerdo con la Fiscalía, evitando así la celebración del juicio. Recuerden que pueden seguir informados a través de nuestro periódico digital, diariodeavisos.com, y cada media hora aquí en Atlántico Televisión.

Su talento va más allá de cantar, componer o producir. También es diseñadora de moda y activista. Es una estrella que nunca pasará desapercibida. Hablamos de Lady Gaga, Born This Way.

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2: 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Esta banda nació en Los Ángeles en los 90 y se hizo conocida con este Turn, que fue versionado después por artistas como la australiana Natalie Imbruglia, Son Ednaswood.

Las canciones de Alan Parsons Project tenían un contenido rico en reflexiones sobre la vida, sobre pedir perdón o pensar bien las cosas antes de hacerlas o decirlas. Lo comprobamos en este Eye in the Sky.

esto no lo olvido para nada y a partir de este momento tú tampoco, porque pasar esta mañana en tren o en el tren de la mañana nos traslada a un tiempo inolvidable. Morning Train, China Eastern.

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1: No sabemos si fue gracias a su experiencia religiosa, pero ha vivido años dorados en el mundo de la música gracias a éxitos como este, Enrique Iglesias.

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0: Cuando artistas grandes se unen para divertirse haciendo lo que más se les da, el resultado suele ser muy bueno y en este caso invita a bailar en las calles. David Bowie, Mick Jagger, Dancing in the Street.
1: Son las 10:53.

Pues aquí seguimos, otro día más contigo a tu lado a través de las ondas y dejando que grandes artistas también se unan a este momento. Canciones que cuentan historias reales y que nos hacen sentir como si estuviéramos en el mismísimo paraíso. O mejor, en el de Phil Collins en uno de sus grandes éxitos, Another Day in Paradise.

Todas sus canciones se volvieron leyenda igual que ella tras dejarnos. Llega Tina Turner hablando de amor en este What's Love Got To Do With It, que es el amor sino una emoción que alguien ya tuvo, cantaba la artista en los 80.

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1: Continuamos haciendo un repaso de la actualidad de Canarias en Atlántico Televisión. A pocas horas de la histórica visita del Papa León XIV a Gran Canaria, ya está todo preparado para recibir al pontífice. Este martes ha llegado a la base aérea de Gando el Papa Móvil, que utilizará durante su estancia en la isla. El vehículo, trasladado por el Ejército del Aire y escoltado por la Guardia Civil, recorrerá las calles de Las Palmas de Gran Canaria y los alrededores del Estadio de Gran Canaria durante los actos previstos para este jueves. Además, el Cabildo de Gran Canaria va a entregar al Papa León XIV una brújula llegada en un cayuco a Arguineguín y con una cruz elaborada por artesanos canarios. La institución insular destaca que la brújula simboliza la solidaridad y la dignidad humana ante el fenómeno migratorio, mientras que la cruz representa la identidad y la tradición artesanal de Canarias. Ambos obsequios serán llevados al Vaticano como muestra del vínculo entre las islas y la Santa Sede. La visita del Papa León XIV a España también va a protagonizar el cuponazo de la ONCE de este viernes 12 de junio. Un total de 13,5 millones de cupones llevarán la imagen del pontífice y el lema de su viaje, Alzad la mirada. La iniciativa acompañará la histórica visita a papal, que va a concluir en Canarias con actos multitudinarios el jueves en Gran Canaria y el viernes en Tenerife. Y además, en la capital santacrucera, Santa Cruz de Tenerife, va a desplegar 180 agentes y mandos de la policía local con motivo de la visita del Papa este viernes. El dispositivo especial comenzará de madrugada e incluirá cortes de tráfico, escoltas, controles de seguridad y coordinación con el resto de los cuerpos de emergencia. Además, Protección Civil y el Servicio de Urgencias Canario van a reforzar la cobertura sanitaria durante los actos previstos en la capital tinerfeña. Recuerden que pueden seguir informados a través de nuestro periódico digital, diariodeavisos.com, y cada media hora aquí en Atlántico Televisión.

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1: Continuamos haciendo un repaso de la actualidad de Canarias en Atlántico Televisión. El conflicto en el Servicio Municipal de Limpieza de Las Palmas de Gran Canaria se recrudece. Los trabajadores han anunciado jornadas de huelga para los días 26 de junio y 31 de julio en protesta por el cambio de modelo de gestión que impulsa el ayuntamiento. La plantilla teme por sus puestos de trabajo y reclama garantías por escrito, mientras el consistorio defiende que el empleo está asegurado. El Cabildo de La Palma va a ampliar los plataneros a los plataneros de toda la isla la compensación extraordinaria por las pérdidas derivadas del volcán en la campaña 2022-2023. La medida permitirá que agricultores que habían quedado excluidos puedan acceder ahora a estas ayudas complementarias. Hasta ahora, las subvenciones se limitaban a los municipios más afectados por la erupción del Tajo Gaite. Tenerife ha presentado el proyecto de un gran centro de inteligencia artificial y supercomputación que aspira a convertirse en referente del sur de Europa. La infraestructura impulsada por el Cabildo y la multinacional Bethle combinará supercomputación, inteligencia artificial y servicios en la nube. La iniciativa prevé una inversión superior a los 30 millones de euros y la creación de hasta 200 empleos altamente cualificados con sedes en Granadilla y en el Parque Científico y Tecnológico de Tenerife. Además, el Cabildo de La Gomera ha aprobado el Plan de Acción Climática del Turismo, una hoja de ruta destinada a reforzar la sostenibilidad del destino frente a los efectos del cambio climático. El documento contempla medidas para reducir emisiones, mejorar la eficiencia de los recursos y aumentar la resiliencia del sector turístico. La iniciativa busca consolidar un modelo de desarrollo más sostenible y competitivo para la isla del Meridiano en los próximos años. Recuerden que pueden seguir informados a través de nuestro periódico digital, diariodeavisos.com, y cada media hora aquí en Atlántico Televisión.

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3: 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Son las 12:20.

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2: Continuamos haciendo un repaso de la actualidad de Canarias en Atlántico Televisión. Los jóvenes canarios volverán a quedar excluidos de las principales ayudas del programa estatal Verano Joven. El gobierno ha aprobado una nueva edición con descuentos de hasta el 90% en trenes y guaguas de la península, pero sin incluir bonificaciones específicas para los desplazamientos aéreos o marítimos desde Canarias. Instituciones y colectivos juveniles denuncian una situación que mantiene la desventaja de los isleños respecto al resto de jóvenes del país. La Laguna ha dado el primer paso oficial para redactar el nuevo Plan General de Ordenación, el documento que marcará el crecimiento y desarrollo del municipio durante las próximas décadas. El ayuntamiento sustituirá así un planeamiento con más de 20 años de ambigüedad. El futuro del plan abordará retos como la vivienda, la movilidad sostenible, la protección del territorio y también la conservación del patrimonio, con un proceso que incluirá participación ciudadana. La creciente tensión por la masificación turística en Lanzarote ha saltado a la prensa internacional. Medios de Alemania, Reino Unido y Países Bajos alertan de actos de sabotaje contra viviendas vacacionales, como el sellado de cajetines de llaves o falsos precintos de acceso a playas. Los reportajes vinculan estas protestas con la crisis de la vivienda y el debate sobre el modelo turístico de la isla, aunque recuerdan que el turismo sigue siendo el principal motor económico lanzaroteño. Por su parte, el Ayuntamiento de Las Palmas de Gran Canaria va a financiar con remanentes de tesorería el primer paquete de obras del ciclo integral del agua. La decisión llega tras descartarse la financiación prevista a través del Plan Estatal de Inversiones Financieras Sostenibles. Entre las actuaciones previstas figuran la mejora del saneamiento en la urbanización Reina Mercedes y la reforma de la estación de bombeo del teatro, dos infraestructuras consideradas prioritarias para la ciudad. Recuerden que pueden seguir informados a través de nuestro periódico digital diariodeavisos.com y cada media hora aquí en Atlántico Televisión.

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2: Continuamos haciendo un repaso de la actualidad de Canarias en Atlántico Televisión. A pocas horas de la histórica visita del Papa León XIV a Gran Canaria, ya está todo preparado para recibir al pontífice. Este martes ha llegado a la base aérea de Gando el Papa Móvil, que utilizará durante su estancia en la isla. El vehículo, trasladado por el Ejército del Aire y escoltado por la Guardia Civil, recorrerá las calles de Las Palmas de Gran Canaria y los alrededores del Estadio de Gran Canaria durante los actos previstos para este jueves. Además, el Cabildo de Gran Canaria va a entregar al Papa León XIV una brújula llegada en un cayuco a Arguineguín y con una cruz elaborada por artesanos canarios. La institución insular destaca que la brújula simboliza la solidaridad y la dignidad humana ante el fenómeno migratorio, mientras que la cruz representa la identidad y la tradición artesanal de Canarias. Ambos obsequios serán llevados al Vaticano como muestra del vínculo entre las islas y la Santa Sede. La visita del Papa León XIV a España también va a protagonizar el cuponazo de la ONCE de este viernes 12 de junio. Un total de 13,5 millones de cupones llevarán la imagen del pontífice y el lema de su viaje, Alzad la mirada. La iniciativa acompañará la histórica visita a papal, que va a concluir en Canarias con actos multitudinarios el jueves en Gran Canaria y el viernes en Tenerife. Y además, en la capital santacrucera, Santa Cruz de Tenerife, va a desplegar 180 agentes y mandos de la policía local con motivo de la visita del Papa este viernes. El dispositivo especial comenzará de madrugada e incluirá cortes de tráfico, escoltas, controles de seguridad y coordinación con el resto de los cuerpos de emergencia. Además, Protección Civil y el Servicio de Urgencias Canario van a reforzar la cobertura sanitaria durante los actos previstos en la capital tinerfeña. Recuerden que pueden seguir informados a través de nuestro periódico digital diariodeavisos.com y cada media hora aquí en Atlántico Televisión.

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2: Continuamos haciendo un repaso de la actualidad de Canarias en Atlántico Televisión. El conflicto en el Servicio Municipal de Limpieza de Las Palmas de Gran Canaria se recrudece. Los trabajadores han anunciado jornadas de huelga para los días 26 de junio y 31 de julio en protesta por el cambio de modelo de gestión que impulsa el ayuntamiento. La plantilla teme por sus puestos de trabajo y reclama garantías por escrito, mientras el consistorio defiende que el empleo está asegurado. El Cabildo de La Palma va a ampliar a los plataneros de toda la isla la compensación extraordinaria por las pérdidas derivadas del volcán en la campaña 2022-2023. La medida permitirá que agricultores que habían quedado excluidos puedan acceder ahora a estas ayudas complementarias. Hasta ahora, las subvenciones se limitaban a los municipios más afectados por la erupción del Tajo Gaite. Tenerife ha presentado el proyecto de un gran centro de inteligencia artificial y supercomputación que aspira a convertirse en referente del sur de Europa. La infraestructura impulsada por el Cabildo y la multinacional Bentley combinará supercomputación, inteligencia artificial y servicios en la nube. La iniciativa prevé una inversión superior a los 30 millones de euros y la creación de hasta 200 empleos altamente cualificados con sedes en Granadilla y en el Parque Científico y Tecnológico de Tenerife. Además, el Cabildo de La Gomera ha aprobado el Plan de Acción Climática del Turismo, una hoja de ruta destinada a reforzar la sostenibilidad del destino frente a los efectos del cambio climático. El documento contempla medidas para reducir emisiones, mejorar la eficiencia de los recursos y aumentar la resiliencia del sector turístico. La iniciativa busca consolidar un modelo de desarrollo más sostenible y competitivo para la isla del Meridiano en los próximos años. Recuerden que pueden seguir informados a través de nuestro periódico digital, diariodeavisos.com, y cada media hora aquí en Atlántico Televisión.

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1: Continuamos haciendo un repaso de la actualidad de Canarias en Atlántico Televisión. Los jóvenes canarios volverán a quedar excluidos de las principales ayudas del programa estatal Verano Joven. El gobierno ha aprobado una nueva edición con descuentos de hasta el 90% en trenes y guaguas de la península, pero sin incluir bonificaciones específicas para los desplazamientos aéreos o marítimos desde Canarias. Instituciones y colectivos juveniles denuncian una situación que mantiene la desventaja de los isleños respecto al resto de jóvenes del país. La Laguna ha dado el primer paso oficial para redactar el nuevo Plan General de Ordenación, el documento que marcará el crecimiento y desarrollo del municipio durante las próximas décadas. El ayuntamiento sustituirá así un planeamiento con más de 20 años de ambigüedad. El futuro del plan abordará retos como la vivienda, la movilidad sostenible, la protección del territorio y también la conservación del patrimonio, con un proceso que incluirá participación ciudadana. La creciente tensión por la masificación turística en Lanzarote ha saltado a la prensa internacional. Medios de Alemania, Reino Unido y Países Bajos alertan de actos de sabotaje contra viviendas vacacionales, como el sellado de cajetines de llaves o falsos precintos de acceso a playas. Los reportajes vinculan estas protestas con la crisis de la vivienda y el debate sobre el modelo turístico de la isla, aunque recuerdan que el turismo sigue siendo el principal motor económico lanzaroteño. Por su parte, el Ayuntamiento de Las Palmas de Gran Canaria va a financiar con remanentes de tesorería el primer paquete de obras del ciclo integral del agua. La decisión llega tras descartarse la financiación prevista a través del Plan Estatal de Inversiones Financieras Sostenibles. Entre las actuaciones previstas figuran la mejora del saneamiento en la urbanización Reina Mercedes y la reforma de la estación de bombeo del teatro, dos infraestructuras consideradas prioritarias para la ciudad. Recuerden que pueden seguir informados a través de nuestro periódico digital, diariodeavisos.com, y cada media hora aquí en Atlántico Televisión.

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0: 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Son las 16:18.

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1: Continuamos haciendo un repaso de la actualidad de Canarias en Atlántico Televisión. El conflicto en el Servicio Municipal de Limpieza de Las Palmas de Gran Canaria se recrudece. Los trabajadores han anunciado jornadas de huelga para los días 26 de junio y 31 de julio en protesta por el cambio de modelo de gestión que impulsa el ayuntamiento. La plantilla teme por sus puestos de trabajo y reclama garantías por escrito, mientras el consistorio defiende que el empleo está asegurado. El Cabildo de La Palma va a ampliar los plataneros a los plataneros de toda la isla la compensación extraordinaria por las pérdidas derivadas del volcán en la campaña 2022-2023. La medida permitirá que agricultores que habían quedado excluidos puedan acceder ahora a estas ayudas complementarias. Hasta ahora, las subvenciones se limitaban a los municipios más afectados por la erupción del Tajo Gaite. Tenerife ha presentado el proyecto de un gran centro de inteligencia artificial y supercomputación que aspira a convertirse en referente del sur de Europa. La infraestructura impulsada por el Cabildo y la multinacional Bentley combinará supercomputación, inteligencia artificial y servicios en la nube. La iniciativa prevé una inversión superior a los 30 millones de euros y la creación de hasta 200 empleos altamente cualificados con sedes en Granadilla y en el Parque Científico y Tecnológico de Tenerife. Además, el Cabildo de La Gomera ha aprobado el Plan de Acción Climática del Turismo, una hoja de ruta destinada a reforzar la sostenibilidad del destino frente a los efectos del cambio climático. El documento contempla medidas para reducir emisiones, mejorar la eficiencia de los recursos y aumentar la resiliencia del sector turístico. La iniciativa busca consolidar un modelo de desarrollo más sostenible y competitivo para la isla del Meridiano en los próximos años. Recuerden que pueden seguir informados a través de nuestro periódico digital, diariodeavisos.com, y cada media hora aquí en Atlántico Televisión.

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1: Hacemos un repaso por la actualidad en Canarias. La autopista TF1 registró importantes retenciones este miércoles tras el vuelco de un camión de gran tonelaje a la altura de Güímar, en el sentido Santa Cruz de Tenerife. El accidente se produjo alrededor de las 7 de la mañana, coincidiendo con la hora punta, lo que provocó un importante colapso circulatorio que afectó a miles de conductores y pasajeros de transporte público. Las autoridades cortaron temporalmente la vía para facilitar las labores de retirada del vehículo accidentado y garantizar la seguridad. Tras varias horas de trabajo por parte de los servicios de emergencia y mantenimiento, el camión pudo ser retirado y la circulación comenzó a recuperarse progresivamente. Una iniciativa impulsada a través de Change.org solicita la paralización de un proyecto previsto en la Cala de Tacorón, en el Hierro, que pretende instalar 80 tumbonas de cemento y sombrillas. Los promotores consideran que la instalación supone un impacto negativo sobre este entorno natural protegido. Además, denuncian la alteración de campos de lava y el vertido de grava para habilitar senderos de acceso. La campaña alerta de las posibles consecuencias ambientales de las actuaciones y reclama una revisión del proyecto. El objetivo es preservar uno de los enclaves costeros más representativos de la isla y evitar nuevas intervenciones sobre el terreno. La alcaldesa de Las Palmas de Gran Canaria, Carolina Darias, ha presentado la llave de oro de la ciudad, que será entregada al Papa León XIV durante su visita oficial. Se trata de una de las máximas distinciones honoríficas del municipio y no se concedía desde hace 3 décadas. Este reconocimiento está reservado habitualmente a jefes de Estado extranjero o personalidades de relevancia internacional. La entrega tendrá lugar durante la recepción oficial al pontífice en la capital Gran Canaria. El ayuntamiento considera que la visita constituye un acontecimiento histórico y ha querido distinguirla con este reconocimiento institucional. Y un trabajador de 39 años resultó herido de gravedad tras sufrir un accidente laboral en un edificio de Santa Cruz de Tenerife. El operario cayó desde una altura aproximada de 15 metros y se precipitó sobre una rampa interior de garaje. Los servicios de emergencia acudieron rápidamente al lugar para atender al afectado y asegurar la zona. En el operativo participaron agentes de la policía local, efectivos de bomberos de Tenerife y personal sanitario del Servicio de Urgencias Canario. Tras ser estabilizado, debido a la gravedad de las lesiones sufridas, fue trasladado para recibir atención médica especializada. Es todo. Volvemos en 30 minutos con más noticias. Siguen informados en diariodeavisos.com.

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2: Hacemos un repaso por la actualidad en Canarias. El presidente del Gobierno de España, Pedro Sánchez, y el presidente de Canarias, Fernando Clavijo, encabezarán la recepción oficial al Papa León XIV en la base aérea de Gando. El acto de bienvenida contará también con la presencia de varios ministros, representantes institucionales y autoridades locales e insulares. Entre ellos figuran la presidenta del Parlamento de Canarias, Astrid Pérez, el delegado del Gobierno, Anselmo Pestana, y responsables del Cabildo de Gran Canaria y ayuntamientos cercanos. La llegada del pontífice marcará el inicio de una visita considerada histórica para el archipiélago. El Gobierno de Canarias ha activado la situación de alerta del Plan Territorial de Emergencias de Protección Civil ante la visita del Papa León XIV. La medida se aplicará en Gran Canaria y Tenerife durante las jornadas en las que se celebrarán los actos previstos. El Ejecutivo justifica esta decisión por la elevada concentración de personas que se espera y las posibles afecciones a la movilidad y a los servicios esenciales. Las autoridades han trabajado durante semanas en la coordinación de los distintos dispositivos de seguridad y emergencias con el objetivo de garantizar el desarrollo de la visita con las máximas garantías. Más de 500 personas pertenecientes a colectivos vulnerables y entidades religiosas participarán en el recorrido que realizará el Papa León XIV por la ciudad de La Laguna. Tras concluir con un encuentro con organizaciones que trabajan con personas migrantes, el pontífice recorrerá parte de la calle Viana a bordo de un vehículo eléctrico acondicionado para la ocasión. Durante el trayecto saludará tanto a representantes de congregaciones religiosas como a miembros de instituciones dedicadas a la atención social. El acto pretende visibilizar la labor de estas organizaciones y acercar al Papa a algunos de los colectivos más necesitados. La Policía Nacional ha activado la denominada fase crítica del dispositivo de seguridad diseñado para la visita del Papa a Las Palmas de Gran Canaria. Según explicó el comisario general de Seguridad Ciudadana, Francisco López, esta etapa supone desplegar al máximo los recursos previstos y reforzar las medidas de protección. Durante las horas previas a la llegada del pontífice, se procederá al cierre progresivo de determinadas zonas, inspecciones de seguridad y control de accesos. El objetivo es garantizar la seguridad de los asistentes y asegurar el correcto desarrollo de todos los actos programados. Con esto nos despedimos, volvemos en 30 minutos con más noticias. Siguen informados en nuestro periódico digital, diariodeavisos.com.

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2: Hacemos un repaso por la actualidad en Canarias. La autopista TF1 registró importantes retenciones este miércoles tras el vuelco de un camión de gran tonelaje a la altura de Güímar, en el sentido Santa Cruz de Tenerife. El accidente se produjo alrededor de las 7 de la mañana, coincidiendo con la hora punta, lo que provocó un importante colapso circulatorio que afectó a miles de conductores y pasajeros de transporte público. Las autoridades cortaron temporalmente la vía para facilitar las labores de retirada del vehículo accidentado y garantizar la seguridad. Tras varias horas de trabajo por parte de los servicios de emergencia y mantenimiento, el camión pudo ser retirado y la circulación comenzó a recuperarse progresivamente. Una iniciativa impulsada a través de Change.org solicita la paralización de un proyecto previsto en la Cala de Tacorón, en El Hierro, que pretende instalar 80 tumbonas de cemento y sombrillas. Los promotores consideran que la instalación supone un impacto negativo sobre este entorno natural protegido. Además, denuncian la alteración de campos de lava y el vertido de grava para habilitar senderos de acceso. La campaña alerta de las posibles consecuencias ambientales de las actuaciones y reclama una revisión del proyecto. El objetivo es preservar uno de los enclaves costeros más representativos de la isla y evitar nuevas intervenciones sobre el terreno. La alcaldesa de Las Palmas de Gran Canaria, Carolina Darias, ha presentado la llave de oro de la ciudad, que será entregada al Papa León XIV durante su visita oficial. Se trata de una de las máximas distinciones honoríficas del municipio y no se concedía desde hace 3 décadas. Este reconocimiento está reservado habitualmente a jefes de Estado extranjero o personalidades de relevancia internacional. La entrega tendrá lugar durante la recepción oficial al pontífice en la capital Gran Canaria. El ayuntamiento considera que la visita constituye un acontecimiento histórico y ha querido distinguirla con este reconocimiento institucional. Y un trabajador de 39 años resultó herido de gravedad tras sufrir un accidente laboral en un edificio de Santa Cruz de Tenerife. El operario cayó desde una altura aproximada de 15 metros y se precipitó sobre una rampa interior de garaje. Los servicios de emergencia acudieron rápidamente al lugar para atender al afectado y asegurar la zona. En el operativo participaron agentes de la policía local, efectivos de bomberos de Tenerife y personal sanitario del Servicio de Urgencias Canario. Tras ser estabilizado, debido a la gravedad de las lesiones sufridas, fue trasladado para recibir atención médica especializada. Es todo. Volvemos en 30 minutos con más noticias. Siguen informados en diariodeavisos.com.

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0: 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Son las 20 y 17 minutos.

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La psiquiatra y divulgadora Marian Rojas Estapé asegura, y no le falta razón, que en esta sociedad en la que todo va cada vez más deprisa, hemos perdido la capacidad de profundizar y de observar. Por eso recomienda poner en marcha unas rutinas vitamínicas, así las llama, entre ellas ordenar las ideas, porque subraya quien no sabe lo que quiere no puede ser feliz, y no sucumbir a los impulsos primarios, ya que asegura, si nos damos cualquier recompensa cuando la deseamos, nos volvemos intolerantes al dolor. Así que no está de más, según ella, soportar una cierta mini dosis de malestar, un poco de hambre, un poco de aburrimiento y hasta un poco de ansiedad. Buenas noches, bienvenidas, bienvenidos a Anyway en Atlántico Radio, una reunión de amigos y amigas que nos juntamos cada semana para compartir y escuchar las mejores baladas de todos los tiempos. Bueno, y algún que otro comentario, consejo, alguna frase que te pueda ayudar en tu día a día. Hemos abierto nuestro programa de hoy con un par de recomendaciones de Marian Rojas Estapé, que también defiende, por cierto, practicar ejercicio físico. Dice que es el gran secreto para potenciar la memoria, la creatividad y la resolución de problemas. Nosotros vamos a intentar aportar nuestro granito de arena, sobre todo para ejercitar la memoria, con la música que nos trae buenos recuerdos. Así que comenzamos nuestra particular terapia semanal. En los mandos técnicos ya está presto y dispuesto el gran Óscar Méndez, y también aquí ante el micrófono quien te habla, Juan Carlos Mateu. Activamos la cuenta atrás, 3, 2, 1, comenzamos nuestro viaje.

A Groovy Kind of Love, la exitosa versión de Phil Collins en el año 88 de un temazo con el que debutó 23 años antes la banda de Manchester The Mindbenders y que el excomponente de Genesis llevó a la gran pantalla como tema central de la película Buster. Anteriormente sonaba The Wind Beneath My Wings de Bette Midler, que también suena en otra película, Eternamente Amigas, en una escena final absolutamente desgarradora, pero no vamos a hacer ningún spoiler. Sí te comento una curiosidad con esta canción. Junto a la versión de My Way de Frank Sinatra, es la canción que más se oye en los funerales de Estados Unidos. Nuestro próximo tema no suena en funerales, aunque todo es ponerse. Llega Brian Ferry, la voz de Roxy Music, con una canción que respira años 80 por los cuatro costados desde sus primeros acordes. Este Don't Stop the Dance, incluido en el sexto álbum del británico que tituló Boys and Girls.

0: Es uno de los temas más famosos y recordados de la banda estadounidense Aerosmith, otra canción de película, ya llevamos tres esta noche. Acompañó, ilustró las imágenes de Armagedón, entre meteoritos, misiones imposibles y transbordadores espaciales, sonaba este No quiero perderme nada. Abríamos el programa de hoy con un par de consejos de la psiquiatra Marian Rojas Estapé para combatir uno de los males de esta sociedad, las prisas, la impaciencia también, lastres que dificultan, entre otras cosas, poder distinguir, apreciar con cierta claridad lo que está bien y lo que no está tan bien. Aquí había que recordar también a Molière, que decía que los árboles que tardan en crecer son los que producen la mejor fruta. O a Immanuel Kant, uno de los grandes filósofos de la Ilustración, que sostenía que la paciencia es la fortaleza del débil y la impaciencia es la debilidad del fuerte. O a la mismísima Marilyn Monroe, que dijo en cierta ocasión que vale la pena esperar lo que vale la pena poseer. Aunque siempre nos quedará también una frase de esas que alguna vez seguramente escuchaste en tu casa. La paciencia es la madre de la ciencia.
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0: Nuestra próxima canción representó a Irlanda en el Festival de Eurovisión del año 86, cuando se escuchaba buena música en Eurovisión. Ganó de calle y toda Europa estuvo un año entero cantando o tarareando este Hold Me Now de Johnny Logan.
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0: Hace unos días una oyente me decía que recordáramos en nuestra sección cómo hemos cambiado pues algunas de las series o programas de televisión que nos marcaron a quienes ya hemos superado el medio siglo de vida. A mí personalmente los primeros dibujos animados que me marcaron fueron los de Mazinger Z, con aquella Afrodita y el malvado Baron Asler. Pero qué decir también de Marco, de los Apeninos a los Andes, que nos hizo llorar a todos cuando se separó de su madre. O Heidi y sus aventuras con Pedro, su gran amigo en los Alpes. O series como Orso Way, aquel niño blanco abandonado en la selva africana, adoptado por una familia de la tribu Bantú. ¿Y te acuerdas de las peripecias de Michael Knight y el coche fantástico, al que llamaba a través de su reloj y el coche respondía casi siempre con ironía y con aquella voz robotizada? Bueno, son algunas de las series que clavaban a familias enteras frente al televisor, pero la lista es interminable, así que seguiremos la próxima semana con más recuerdos televisivos. Ahora toca volver a la música en Anyway. Y Starkey Hutch, ¿te acuerdas de Starkey Hutch?

La música en español, que también tiene cabida en la radio fórmula de Anyway, en Atlántico Radio, con dos estrellas del continente americano, Cristina Aguilera y Gloria Estefan, dos iconos, cada una en su estilo, que arrastran una legión de seguidores por todo el mundo y que dejaron su impronta de grandes baladistas con canciones como las que acabamos de escuchar. Ya que estamos con música en castellano, te invito a que escuches otro temazo. Viajamos hasta el año 1981. Entonces, Miguel Ríos tenía 36 años y cantaba aquello de "Cuando salgan las estrellas, te amaré".

año en el que veía la luz la canción de Miguel Ríos en el parque, 1981, como decíamos antes, nacía Josh Groban, cantautor estadounidense, que interpretó como Los Ángeles este archiversionado You Raise Me Up, algo así como Tú Me Levantas, una canción original del dúo irlandés noruego Secret Garden, cargada de mensaje vitalista y de energía positiva, que es algo que siempre nos viene bien a todos, porque nunca está de más tener en la recámara una frase motivadora. Yo siempre me acuerdo una de Mafalda, situada frente al armario: cuando no sepas qué ponerte, ponte feliz.

Eye in the Sky, la mejor canción seguramente del grupo británico de Alan Parsons Project, por lo menos la que más éxito alcanzó, grabada en mayo del año 82, año mítico para España, cuando el país le tomaba las medidas a Naranjito, que ya calentaba por la banda ante el inminente comienzo del Mundial. Antes sonaban los Bee Gees, los reyes del falsete, pero también de las pistas iluminadas por esa bola de espejitos tan clásica de la época. Uno de sus temas bandera acaba de sonar: ¿Cuánto de profundo es tu amor?

Recta final de Anyway, hoy terminamos con una canción y un grupo que hay que presentar poniéndose en pie. John, Paul, Ringo y George son palabras mayores. Suenan los Beatles. Hey.

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1: Son las 23:30.

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1: Son las 23:58.

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1: Son las 12:31.

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1: Quien tiene imaginación sin instrucción tiene alas sin pies. Joseph Schubert.

Cerrar los ojos mientras observas todas las virtudes de estar presente en este momento es desarrollar otra virtud. Sabetón.